0: Carnalito, como ya le estábamos diciendo hace ratito, Beto y sus Quenarios está de manteles largos. 34 años de trayectoria artística. A todos los muchachos, a todos los músicos, a mi compa Jera, a mi compa Cuitla, comando, a los muchachos de Arcángel. Ya se fiestaron los guaches allá. Están haciendo su fiesta aparte.
1: Adiós los guaches por allá de la raza. Saluditos a ellos, por supuesto, muchachos. A toda la gente que está pisteando, saluditos. A mi compa La Chata, por supuesto. Ahí le van los corridos. Se llama Mi Novenario Perrón. Mi compa Pi.

0: nacido en Morelita. Y ha sido mi vida trabajando el sombrero y el campo para mantenerme con mi esposa y mis hijos.
1: Y hasta la vez lo seguimos haciendo, los sombreros.
0: Yo soy de Tierra Caliente.

siempre los Alel Barranco. Saludos para toda la raza. Y con mucho gusto vamos a verle por ahí esta canción que se llama Sonrisa de Revista. Ahí le va para todas las enamoradas y enamorados. Y dice, más o menos así dice.

0: sueños, deseos e ilusiones, sumados al trabajo, la perseverancia y dedicación, son el resultado de tener a los Rieleros del Norte, una gran institución originaria de mi tierra querida, Ojinaga, Chihuahua. Para mi compadre Daniel Esquivel, el Chato Esquivel, Pemo González y todos sus integrantes, mil felicidades, enhorabuena, de su amigo de siempre Luis Sánchez y su corazón norteño.
1: Así es, mi amigo, ¿cómo está?
2: ¿Cómo va, compadre?
1: Hola, amigo.

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Tus sandalias están en su lugar y hasta tu bata de baño está donde la pusiste tú. Lo único que ha cambiado es el espejo. Ahora, cada vez que lo veo, me refleja una figura con unas sombras profundas.

por acá por la insaciable. Por acá el saludote para Esteban Chávez, que ya se anda reportando por acá. Dice por acá, presente, ten canguro. Te amo. buenos días Esteban, ¿cómo amaneciste? ¿Cómo estamos? Por acá también ya reportándose en esta excelente mañanita de jueves. Por acá nuestro Buki de Arkansas, ¿cómo amaneciste, Buki? ¿Cómo estamos?

Uno más. ¿Qué dice por acá? Buenos días, hermoso. Te caíste de la cama. ¿Qué creen? Que yes. No, hombre, me caí. Dije, ¿qué? ¿Me caigo? No, me vengo para acá para la insaciable. Vamos chiqueando acá a todos los presentes, a todos los madrugadores. A ver, coméntenos dónde andan. Llaman rumbo al trabajito. Ya tienen más horas que yo despierta o qué show. A ver. Ya con toda la actitud de jueves, gente, no, hombre, se pasa la semana, pero si volando.

ponte ya borracho con la cena. Hoy nomás, con toda la actitud de jueves, claro que ya se viene, viene tu rolita para que te vayas agarrando calorcito. A ver, coméntenos dónde andan, qué andan haciendo, ya se echaron su tacita de café, ya almorzaron, qué andan haciendo, vénganse para acá. Hombre, acá no anda lloviendo nada. Nada, nada. ¿Dónde andan ustedes? ¿Anda lloviendo qué, gente? A ver, coméntenos, coméntenos. Por acá también ya reportándose ya la madrugación. El cadáver de la novia, mira nomás. Anda bien, no, hombre. ¿Cómo les amaneció, gente?

Necesita, a ver, repórtense por acá. Vénganse a agarrar el ambiente de jueves. Hoy me tocó estar con ustedes bien tempranito para ambientarlos, para chiquitos.

mi buen amigo Buki de Arkansas. Esta rolilla sí es

por acá ya reportándose también nuestra amiga Vale. Dice, hola amiga Mari, saluditos ya en cabina. Hoy les madrugué, gente, para agarrar saborcito de jueves. Vénganse para acá, pidan sus rolitas, pidan sus saluditos, porque tenemos horitas libres,

Dice por allá la amiga Vale, encima podrías complacer con la canción de Orgullosa, la tóxica, para activarse. A ver, vámonos haciendo la zumba con esta rolita. Pero mándanos videos, Vale, claro que sí. Contagianos. Contagianos tu buena.

激动。Amiga, vale, ponte, pero si a bailar, agárrate la escoba y bailale, bailale para que te actives hoy, hoy jueves, nena, dale. Hoy no más.

0: vamos a escuchar, qué nos dice nuestra amiga muñequita Liz, a ver.
1: Como el dicho que dicen, mija, bueno, como la Magdalena, como hay que comentar.
2: ¿Y si eres toxiquilla, amiga, vale, o nomás no? ¿Cómo hay que comenta?
0: A ver, vale. A ver, ya te exhibiste, hermosa. ¿Cómo que? No, hombre, si la amiga Vale sí es bien toxicota. Siempre se identifica. Hoy nomás, hoy yo. Por acá, vámonos con esta rolita. A ver, amiga Vale, repórtate por acá y sácanos de esas dudas. Porque es que, no, hombre, este café así nomás nos va a hacer daño. ¿Sí o no, muñequita? Tenemos que andar en el chisme para tomarnos este café bien delis. Para disfrutarlo, más que nada, Vale, coopera, no seas así. Súbele, muñequita, súbele a esta rolita.

ustedes, gentecita. Venga, si ponga la chambear, claro que sí. Pidan sus rolitos, pidan sus cancioncitas.

0: vamos oyendo qué nos dice por acá nuestra amiga muñequita.
1: Mi chula, ay, por favor, te encargo El Soñador con David Olivares y Las Cadenas, sí, con Selena, y muchas gracias.
0: A ver, ay, no, tengo, oigan, tengo memoria bien, bien a corto plazo.
1: Mi chula, ay, por favor, te encargo El Soñador con David Olivares, claro, y Las Cadenas con Selena, y muchas gracias. Mi chula, ay, por favor, te encargo El Soñador con David Olivares y Las Cadenas.
0: ¡David Olivares! ¡Hoy no más! ¡David, David, David! ¡Súbele, súbele, muñequita! Por acá, Char reportándose nuestro buen amigo Gabino Barrera. ¡Excelente, excelente mañanita! ¿Cómo amanecimos? Ya jueves, a ver, repórtate, ¿qué andas haciendo? ¿Ya tomaste cafecito? Dice por acá, Gabino. Saludo para la muñequita Liz, la más chapulina. Hoy no más, nombre. A ver, ese chisme sí lo quiero. Ayer no me pasaron nada de contexto. Súbele, muñequita.

mira nomás, ¿cómo que acostado? ¡No, hombre! ¡Ya levántese! ¡Ya actívese! Una rolita los acostas, tonto corazón. ¡Súbele, súbele, mi buen amigo Gabino Barrera! ¡Hoy nomás! ¡Hoy nomás!

0: A ver. Muñequita, ¿dónde estás? ¿Ya te me perdiste?
1: Sí, soy Chapulincilla, pero él también es Chapulincilla porque luego me invita, cuando tú no estás por ahí en la radio, me invita a otra lomilla, ¿cómo hay que coméntale?
0: No, más,
1: porque él es
0: no,
1: bien
0: no,
1: fiel
0: pero...
1: cuando tú estás en la Insaciable, pero ya nomás no estás, se va a Chapulinilla.
0: Vamos a darle unos
1: Muchas gracias
0: cafés.
1: por los saludos a Gabino Barrera, pero ese chiquillo anda bien enamorado por ahí de alguien, ¿cómo hay que coméntale, mi chula?
0: Ya no había enamoradote, a ver, ya te exhibieron por acá. Hombre, el que anda de chapulinzote, vamos a darle unos zapes. Ya ni le vamos a complacer con sus rolillas.

vamos con la melancolía. Dice por acá, nuestro amigo muñequito por acá tiene otra enfiladilla. Ahí va trolita. También por acá dice nuestra amiga Vale, ¿sí me podrías complacer con un noble play? La de Solo Motivo de Samurai y Modo Incógnito de Sebastianes. Claro que yes, amiga Vale, ya enfiladitas. Voy a ver, vamos a ver qué dice por acá nuestro buen amigo Gabino Barrera. Dice, ando enamorado, pero... ¡Hoy no más! No, dice la muñequita Liz, me hizo chapulín. A ver, muñequita, ¿a cuál le voy? ¿A cuál le creo? No, hombre. Otra rolita de Los Acostas, Déjame Solo. A ver, gente, ¿qué opina el público? ¿A quién le creen más, al hombre o a la mujer? A ver. Obviamente yo, pues soy mujer, ¿verdad? No, hombre, ¿qué les digo? A ver, ¿quién anda de chapulín? Súbele mi muñequita, esta rolita es para ti.

0: ¿Qué dice por acá? A la mujer tiene que ganas. No entendí ese mensaje. A ver, ¿qué dice por acá la maestra muñequita Liz? Amiga Vale, ya vienen tus rolitos para que le arranques el botón, no te los muevas y te eches ese cafecillo bien Agustín.
1: Pues yo soy bien sincera, fíjate que sí, en la mañana sí me voy a otra radiecillo, desde que amanece me voy a esa radiecillo, pero yo no lo niego, ¿verdad? Sí, soy chapulincilla, a mí también la amiga Vale es chapulincilla, porque luego también me anda invitando a otra radio, sí, y ella se da cuenta, y luego ya me andan saliendo noviecillos, y luego la amiga Vale se pone como media enojadilla y dice, mejor vámonos, amiga, pero ella primero me invita y luego me lleva y se enoja. Y en ocasiones también me he llevado a Gabino Barrera de Chapulincillo, como hay que comentarle, pero él también luego me invita, también me invita por ahí a una radiecilla y me voy de Chapulincillo con él. ¿Cómo hay que?
0: No, hombre, que les digo, aquí puros chapulines. Bueno, pero nomás llega la amiga Marian y se vienen para acá, eso es lo que cuenta, eso es lo bueno. Para la otra le voy a madrugar a las 5, voy a estar aquí para que no... Aquí voy a estar desde las 5 de la mañana para que no se nos vayan a otra radio. No, hombre, dice por acá, valiendo, ya hasta la amiga Vale salió chapulina. No, hombre, ¿qué les digo? Hoy es jueves de chapulines. Súbele, súbele, amiga Vale, este rolito es para ti. Alóquense, bebés, pidan sus rolitas, pidan sus cancioncitas, tenemos barrita.

exhibiste, muñequita. Ya nos exhibiste. Me encanta tu sinceridad. Me cae que sin nombre. Ahora nomás por eso. Órale, Gabino Barrera, muñequita y vale. 3 horas nomás por eso.

0: dice por acá nuestra muñequita Liz.
1: Pues mejor lo que ves de hacer, amigo Gabino Barrera, agarrarle una hora a la amiga Marian. Andale, y la hora se va a llamar precisa. La hora de los chapulines de la Insaciable Radio. Andale, con la locutora Marian Elizalde. Así desde mirito. La cabina de Insaciable.
0: Claro que yes, muñequita, tú sí le sabes, tú sí le sabes, Luisito. No más nombre. A ver, Gabino Barrera, repórtate, responde a esto.
1: Pues a mi ver, que él empiece, porque como él es el hombre, que él empiece para que nos ponga el ejemplo. ¿Cómo hay que coméntale al bueno, amigo Gabino Barrera?
0: A ver, Gabino Barrera, por acá. Que te agarres una horita, que les pongas el ejemplo, pues. Ella sí le sabe, ella sí le sabe, Luisito. Ay, amiga, vale, súbele, súbele por mientras esta rolita que ya está aquí por fuerilla. Arránquenle el botoncillo y alócate, bebé. Pide tus rolitos, pide tus complacencias, tus saluditos. Ya es jueves, gente. Véngase a ambientar desde bien tempranito con la bendición de Dios, claro que yes. Súbele, súbele, nuestra amiga, vale. Y véngase para acá. A ver, también usted salió por acá, chapulina. A ver, coméntele, coméntele. A ver, ¿qué dice? ¿Qué dice? ¡Hoy nomás, muñequita! Ya rugió el león. Este arroz ya se coció. Nos vamos a ir con una horita con Gabino Barrera. Mira nomás.

Hoy nomás, porque es jueves y andamos poniendo por acá el ejemplo. A ver, coméntanos, Gabino Barrera, ¿con qué comenzamos? ¿Con qué empezamos? Gentecita, tenemos casi barrita libre. No Alegres del Barranco ni tampoco Banda Brava. Nos vamos a ir con esta rolita para comenzar. Comenzar este patrocinio. Una novela, Los Acosta. Uy, no más, qué rolón. Vámonos, recio, súbale esta rolita y comenzamos con nuestro patrocinio, Gabino Barrera. Hoy nomás, muchísimas gracias a todos los que están por acá, también en sintonía, por acá ya reportándose Olga la Chaparrita de Hidalgo, dice por acá, good morning Chaparrita de Hidalgo, ¿cómo amanecimos? ¿Cómo estamos? Arrancamos con esta rolita, arránquele el bocinillo, ¿qué dijo? El botoncillo a la bocinilla y pida sus rolitos, pida sus saluditos. Tenemos barrita casi libre. Alócate, bebé, alócate.

arrancamos con esta programación de nuestro buen amigo Gabino Barrera. Por acá dice nuestra amiga Vale, ya tomaste café, como dice el pato. No, hombre, ando, pero si vienen ayunas. Aquí le voy a echar un trago a Lyson, porque aquí lo tengo por un ladillo. Si me podrías complacer con la canción de Sedúceme de Maquilis y Contigo Quiero Bailar de Daniel Méndez, porfis. Claro que sí. Por acá, reportándose la amiga Chaparrita de Hidalgo, dice por acá, ponme la canción del Este de Brindis, please. Claro que sí, Olga, ya viene aquí enfiladita tu rolita. Dice por acá, saludos para Andrés Mandilón, saludos para la Chaparrita de Hidalgo de nuestro gran patrocinador. Claro que sí, ya vienen sus rolitas para que le arranquen el botoncillo, se aloquen, bebés, y pidan, porque tenemos para llevar. ¡Súbele, mi

0: más. ¿Qué te digo? No, hombre, todos... No. Dice, por acá la muñequita, ¿dónde anda la chaparrita de Atlanta y Don Freddy? No se nos han reportado, muñequita. ¿Sabe dónde andarán también de Chapulincillos?
1: Mi chula, ya que andamos ahí como medio románticos, medio adoloridos, pues bueno, ya ni se sabe. Ay, con permiso de Gabino Barrera, te encargo, tengo que colgar con la MS y ojos cerrados con la MS. Y muchas gracias.
0: Claro que yes, nena. Ahorita salen tus rolitas por mientras nos vamos con esta rolota. ¿Por qué?

quedó esta rolita para nuestro patrocinador. Por acá dice nuestra amiga Vale, Contigo Quiero Bailar, de Daniel Méndez. Ahí viene, ya estaba enfiladita. Por acá también Olga la Chaparrita de Hidalgo, ponme La Chica del Este, Brindy, ya está enfiladita, nena, ya viene, ya viene. ¿Qué dice acá? Hola, muy buenos días, saluditos para usted en cabina, señorita. Hay saludos para el Aldo Sánchez, el Merito Gabino Barrera y para toda la racita que anda en sintonía. Sin el permiso del patrocinador me puede poner... me puede poner muy bonita y todo con cuarto de milla. Gracias por la invitación a su patrocinador, el más chapulín de la web. Saludos para la muñequita Liz, el compa Misael y para toda la racita, terminación 3850. Hoy nomás otro que dice que el Gabino es chapulín. No hombre, no, les digo. Por acá. ¿Qué dice? A ver. Claro que sí, Olga la Chaparrita de Hidalgo, ahorita salen tus rolitas. Por acá también ya reportándose nuestro buen amigo Conde. Good morning, Conde, ¿cómo amanecimos? ¿Cómo estamos? ¿Cómo nos ha tratado esta mañanita de jueves, gente? Sin más rodeos, sin más de este, póngale playcito, súmale esta rolita. Esta rolita es para ti, amiga, ¿vale? Vale.

Dice por acá, Olga la Chaparrita Hidalgo. Saludos para Muñequita Liz, para Misael y para el patrocinador. Ponme la checa del este de Brindis. Claro que sí, esta rolita es para ti, amiga Olga. Para que le arranques el botoncillo, le subas, alóquense, bebés. Tenemos barrita, barrita casi libre. Así que vengas y repórtase para acá. Repórtese para acá, pida sus rolitos, pida sus saluditos. Y saluda a nuestro patrocinador Gabino Barrera.

música loca, TVB, y pide tus rolitas. Saludazo a nuestro patrocinador. A ver, por acá. Vamos. A ver, relax. Vámonos con esta rolita que ya viene, ya está aquí afuera para nuestro patrocinador. Dice por acá, saludos para Andrés Mandilón y para los padrinos Gollito, Sandrita, la muñequita Liz, compa Misael, y para la chaparrita de Hidalgo, para Vale. Claro que yes, ahí viene tu rolita, patrocinador Gabino Barrera. A ver, la loca TV, súbele.

santo. Por acá ya tenemos enfiladitas unas rolitas. Olga la chaparrita Hidalgo, súbele a Lócate, bebé, que esta rolita es para ti. Por acá también ya reportándose, compita Misael. Por acá terminación 3850. A ver, vamos a ver qué nos dice por acá. Buenos días, saludos para usted en cabina, señorita. Un saludo para el Aldo Sánchez, el Merito Gabino Barrera y para toda la racita que anda en sintonía sin el permiso del patrocinador. Se puede poner muy bonita y todo con cuarto de milla. Gracias por la invitación al patrocinador, el más chapulín de la web. Saludos para Muñequita Liz, el compa Misael y para toda la racita hecha. Échale mandilón, Gabino Barrera, o te chingan. Coméntale, hoy nomás ya salió chapulín y mandilón. Ahí viene tu rolita, terminación 3850. Arráncale la bocinilla, no te nos muevas de aquí. Vámonos con esta rolita. Con esta rolita que ya está enfiladita para Olga la Chaparrita. Vámonos. Alócate, bebé.

0: más, hoy no más, ahí quedó esa rolita. A ver por acá qué dice nuestra muñequita Liz. Ya están enfiladitas tus rolitas, muñequita, para que le arranques el botoncillo a esa bocinilla. A ver, vamos a escucharte.
1: Mi chula, ya que andamos ahí como medio románticos, medio adoloridos, pues bueno, ya ni se sabe. Ay, con permiso de Gabino Barrera, te encargo, tengo que colgar con la MS y ojos cerrados con la MS y muchas gracias.
0: Claro que yes. Dice por acá, ¿dónde anda la chaparrita de Atlanta y Don Freddy? ¿Qué crees? ¿Qué crees, muñequita? Que ya se nos reportó por acá la chaparrita. Aquí está, aquí está.
1: ¿Ya ves? Yo no miento que es chapulincillo, ya ves, ya lo descubrió otra persona más. ¿Cómo hay que coméntale al patrocinador?
0: Hombre, chapulín.
1: Saludos para ti en cabina, mi chula. Saludos para el amigo Andrés, para Gabino Barrera, para mi chula chaparrita de Hidalgo, para la amiga Vale, para Patiwi, para mi amorcito Misael, para Vanesita de Rodríguez y para todos los conectados. Y muchas gracias. Mi chula, y con permiso del patrocinador, pones el himno de Gabino Barrera y el de Andrés, la canción del mandilón con la banda Machos, y muchas gracias.
0: Claro, sí, muñequita, por lo mientras estas rolitas ya están aquí enfiladitas, así que arráncale el botoncillo y súbele, súbele. Estas rolitas son para ti, muñequita. ¡Hoy no!

hoy nomás, ahí quedó esa rolita. A ver por acá qué dice nuestro buen patrocinador, esta rolita. A ver, aquí viene esta rolita para nuestro patrocino. Por acá, patrocinio, hoy nomás. Por acá reportándose el saludote para Gabino Barrera, Muñequita Liz, para El Conde, para Compita Misael, para 3850. Ya están enfiladitas sus rolitas. Goyo de Huacatillos, el saludito. Para el Cash de Atlanta, mira nomás, ya anda por acá, Muñequita ya se reportó. Para Olga Chaparrita de Hidalgo, para El Cadáver de la Novia, para Chaparrita de Atlanta. Para la amiga Vale, para Mayito, para Águila Salas, para Zunda y para Rellanos, para El Niño Perdido, para Compa Mares, para Rolando Lazano, para El Pomponcito. Claro que sí, el saludito aquí, aquí reportándose Marian Elizalde en cabina. Vénganse para acá, gentecita, alócate bebé, porque tenemos barrita casi libre. Gracias, gracias a nuestro patrocinador Gabino Barrera. Ya está esta rolita aquí sonando, súbele, alócate bebé.

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1: Bueno,
2: ¿dónde estás?
1: Aquí estoy en la casa.
2: ¿No vas a salir?
1: No voy a salir.
3: ¿Segura?
1: En serio, amor, no voy a

Ahí quedó esta rolita para nuestro patrocinador. Por acá ya enfiladitas, a ver, vamos a ver. Súbale, alóquense, bebés. Hoy nomás, esta rolita es para ti, muñequita, para que le arranques el botoncillo. Ándale.

ahí quedó esta rolita, dice por acá. El saludote de Chaparrita Atlanta para el Cash, para Muñequita Liz, para nuestro amigo Alison Aguilar, que ya se anda reportando por acá, para Katu, para el Conde, Compita Misael, para Terminación 3850. Ahí vienen sus rolitas, gente, ya las tenemos por aquí enfiladitas, para Goyo de Aguacatillos, para Olga la Chaparrita de Hidalgo, el cadáver de la novia, amiga Vale, para el Bomboncito, para Machito Águila Salas, para Sunday, para Arellanos, para toditos, toditos los sintonías. Vámonos, vámonos arrancando con esta rolita. A ver, vámonos a escuchar. Arránquele el botoncillo. Hoy nomás, hoy nomás, muy bonita y todo. Terminación 3850. Para acá dice, saluditos para la muñequita Liz, el compa Misael, para toda la racita. Gracias por la invitación al patrocinador, el más chapulín de la web. Ahí te va tu rolita, terminación 3850, para que le subas, le arranques el botoncillo y agarres ambiente hoy jueves.

más por acá reportándose nuestro compita Misael. Dice, saludos, Marian. Por ahí enfílate, por muchas razones de brindis. Saludos al compa Gabino Barrera. Saludos a mi muñequita Liz, a Olga la Chaparrita, a la amiga Vale. Y súbale, arránquele el botoncillo, alócate, bebé. Ay, no, ahí vienen sus rolitas, ahí vienen sus rolitas. No se nos desesperen. Ay, no más, súbale, súbale, mi compa Misael. Vámonos, alócate, bebé.

hoy nomás, agradeciendo a nuestro patrocinio Gabino Barrera. Ya estamos casi en la recta final. Por acá tenemos unas rolitas enfiladitas, pero eso no se acaba hasta que se acaba. Ya saben que nadie más lo chiquea como la Marian. Nadie. Así que, a ver, nuestro amigo Conde, súbale esa rolita, que esa rolita es para usted. Arránquele el botón y alócate, bebé.

esta rolita creo que era para la chaparrita, a ver. Y no era el amor con Victoria de México, por favor. ¡Claro que sí! ¡Ahí te va esta rolita! ¡Ahí te va, chaparrita de Atlanta! ¡Súbele, súbele! Porque ya estamos casi en la recta final.

damos por terminado nuestro patrocinio con Gabino Barrera, siempre agradeciendo a grande... ¿Qué dijo Marian? Agradeciéndole de corazón, muchísimas gracias. Por acá todos los sintonías que están de este ladito. Gracias, gracias Gabino Barrera por tu patrocinio. Por acá el saludote, Chaparrita de Atlanta, Poncho, amiga Vale. Para el Conde, para Katu, para Convita Misael, para Terminación 3850, para el Cash de Atlanta, para Muñequita Liz, para Alison Aguilar, para Goyo de Aguacatlillos, para Olga la Chaparrita de Hidalgo, para el Cadáver, para Mayito, para... Sunday, para Arellanos, para Águilas Salas, para el Bomboncito, para Niño Perdido, para Compa Meres, para todos toditos los sintonías con esta rolita damos por terminado este patrocinio. Tenemos una horita libre, gente, a ver, venga, che, ¿quién dijo yo? Gracias, gracias, Gabino Barrera, Dios te lo multiplique. Vámonos, vámonos sonando con esta rolita.

ahí quedó esa rolita. Agradecida, agradecida con nuestro amigo Gabino Barrera. Por acá, esta rolita ya tenía ratito aquí enfiladita. Nos vamos a escuchar toditas las que tenemos por acá enfiladas. Para nuestro amigo Cato, dice por acá, ¿te podrías poner esa de Lo Tienes Todo, porfa, de Julián Álvarez? Claro que yes, arránquele el botoncillo que ya viene su rolita. Alócate, bebé, tenemos ahorita libre, así que venga, chepa acá y pidan sus rolitas, pidan sus complacencias, pónganme a chambear.

reclamando. Dice, ¿dónde está mi canción? Ahí va, chaparrita. Relax, relax, relaja la raja. Por acá ya tenía algunas enfiladillas, pero ahí vienen todas las rolitas. No me voy a ir de aquí hasta no complacer a toda la filita que ya tenía por este lado. Por acá también dice nuestro amigo Alison Aguilar, saludos, saludos, andamos bien crudos, pero aquí andamos hoy nomás. Ya andan crudos a mitad de semana, no hombre. Pero es todo, pida sus rolitas, pida sus cancioncitas, pónganme a chambear, sus saluditos.

Tarde, pero sin sueño. Tarde, pero seguro. A ver, por acá, súbale, súbale. Tenemos esta horita libre para que te aloques, bebé, y pidas tus rolitas, pidas tus saluditos. Por acá también reportándose Poncho. Dice, buenos días, ¿cómo andamos? Saludos. Un saludo muy especial para la muñequita Liz y Misael y todos los que anden en la Insaciable Radio. Hoy nomás, ahí quedó. Muchas gracias, Poncho. ¿Cómo estamos? ¿Cómo amanecimos? Excelente, excelente jueves. Agarrando la actitud, agarrando saborcito. Por acá, Goyo de Aguacatillos, mándenos el mensajillo. Mira nomás, arránquenle el botoncillo al volumen porque ahí viene otra rolota. ¿Qué? Esa no. Esa rolilla por acá nos las pidió nuestra amiga Vale. A ver, para que le arranques el botón, Vale, y le bailes, bebé.

0: acá reportándose el conde dice, te encargo extranjera de Brindis, claro que sí, ahí viene tu rolita, también por acá ya reportándose nuestro amigo Cash. ¿Dónde andabas, Cash? ¡Excelente jueves! Vente pa' acá, para repórtate, para que nos pidas tus cancioncitas, tus saluditos, ponme a chambear, a ver qué nos dices por acá, Cash.
1: Chiquilla, por ahí, con tu permiso, te puedes enfilar, creo que se llama La Niña, con Julián Álvarez, creo.
0: Creo.
1: Porfa, gracias, saludos a todos en sintonía.
0: Claro, ánimo, que chiquilla. Sí, el saludito, ánimo, mi Cash. Ahí viene esta rolita para que le subas, conde, súbele. Alócate, bebé, tenemos ahorita libre.

reportándose, reportándose. El pinche Tuercas dice por acá: ¿cómo estamos, Tuercas? Excelente, excelente jueves. Venga, chepa acá, pida sus rolitos, pida sus saluditos. Vámonos a chambear, Tuercas. Súbele, súbele este rolito. Este rolito es para el Cash. A ver, ya que se anda reportando por acá.

0: me andaba pasando, se me andaba yendo. A ver, vamos a oír. Nuestra amiga Chaparrita, vamos a escucharla, Chaparrita, a Muñequita. Se me andaba yendo, Muñequita, esa rolita. A ver, vamos a oírte.
1: Andaba por ahí de chapulincillo, como ahí, coméntale a don Freddy.
0: Hombre, ese Freddy se va reportando.
1: Andaba por ahí de chapulincillo, como ahí, coméntale a don Freddy.
0: Sí, no, hombre, pero ya se reportó por acá, dice que nomás llega la Marian y se viene para acá. Hoy nomás, Muñequita, súbele esta rolita es para ti. A tu petición, arráncale el botoncillo. Hoy nomás. Alócate, bebé. Por acá también ya reportándose. A ver, ¿qué dice? El Buki de Arkansas ya reportándose. Ahí ponte macha con los Dareyes. Sorry, me equivoqué, dice por acá el Buki. Hoy nomás, Buki. Por acá dice la Chaparrita Marian. Coméntale al Freddy que si me... Que así me gusta, que ya vaya aprendiendo a pedir de la buena música hasta que esté demostrando lo que aprende en otras sierrillas. Saludos para Freddy, para Elvis, para Giro, para Teo, para el señor Don Arturo, para Muñequita, para Vanesita, para Tucancita, para la amiga Vale, para Jennifer Zúñiga, para la perra Guau Guau, para Don Pato Cuau Cuau, para los aferrados 57, para el muñeco y toditos los presentes. Muchas gracias, ahí quedó el saludito Chaparrita. Por acá, vámonos con esta rolita, que ya anda aquí saliendo. A ver, Muñequita, súbele. Oigan, el muñeco nomás no se ha reportado. ¿Dónde andará ese muñeco?

0: por acá, reportándose el Buki, dice, ahí ponte macha, ahí viene ya enfilada, hoy nomás ya se nos adelantó, a ver, aguanta, a ver, vamos a escuchar por acá a la muñequita, ¿qué nos dice muñequita?
1: Chula, ay, por favor, te encargo Triste Realidad, el corrido de San Luis Potosí con Conjunto Agua Azul y muchas gracias.
0: Hoy nomás, claro que sí, hoy viene, ahí viene tu rolita. A ver, súbele a nuestro Buki. ¿Qué dice por acá el Cash? Dice, no andaba conectado a ninguna. Dile a la chaparrita que yo traigo de todo en mi repertorio, menos salsa. Esa sí, ¿no? Esa va con tacos. No, hombre, Cash. Anda bien ocupado el Cash, por eso no se había reportado. No lo hagan quedar mal. Súbele, Buki. Esta rolita es para ti. Alócate, bebé, y súbele.
2: Que sí, que horas son.

rolita por acá, nos vamos rápidamente a escuchar. Por acá, Conjunto Agua Azul, Triste Realidad, el corrido de San Luis Potosí. Arráncale el botoncillo, muñequita. Arráncale y ponte, ponte a bailar.

recorrido de San Luis, ir al Buquis, ir a nomás, no hombre, toda la trabajación. Por acá también reportándose, el conde dice, te encargo al norte del corazón, Lidia Cavazos. Claro que sí, ahí va tu rolita. ¡Ay, ay, ay! Arriba mi San Luis Potosí, dice por acá la muñequita, por acá también el saludote, ya se anda reportando a nuestro amigo Chona. Ahí vienen sus rolitas, también por acá Gabino Barrera. Una rolita al mono de Tepehuanes con Grupo Legítimo. Ay, no. Ahí vienen todas sus rolitas, gente. Vámonos con este temazo de Conjunto Primavera. Hoy no más.

0: por acá reportándose el buen amigo Chona, el saludito. Vámonos, vámonos con esta rolita que nos está pidiendo por acá. Alócate, bebé, alócate y pide, pide tus rolitas. A ver. Que se acabó la fiesta. Mira nomás, ni me deja. A ver, espérenme, espérenme. A ver, a ver. A ver, compita Chona, háganos, háganos llegar la rolita, pero ¿cuál es la que quiere? Por acá, ya reportándose el Tuercas, dice por acá, muy bien, ¿y tú? Muy bien, con la bendición de Dios, ya casi aquí en cabina desde bien tempranito. Hoy madrugamos, gente, no hombre. Me caí de la cama. Dice por acá el Cash, mija, por ahí con tu permiso, te enfilas, porfa, la del corrido del Cash. Con el compa Shui, porfa, mija, claro que sí. Ahí vienen sus rolitas. Compa John, Chona, mándame un mensajito, porfis. Y dime cuál rolita es la que necesitas, la que quieres escuchar. Súbale, súbale, mi amigo Cash, que ahí viene su rolita.
1: Compadre, para todos ustedes, con mucho cariño. Márquenle como quieren. A toda la raza que anda pisteando con la cerveza arriba y a todos los que se la sepa, cántela con nosotros para que bonito se oiga mañana en YouTube, valiente. ¡Arriba los mochis!
2: ¡Vamos, Marcos! ¡Marquitos!
1: ¡Puro Culiacán, Sinaloa, viejones!
2: ¡Ey! ¡Si se lo saben, hay que cantarlo! Oye, a mi compa de la cámara, bravo de aquel lado, para que la gente lo cante macizo. Mañana vamos en el YouTube, pariente. Dale, dice te amo, Karen González, feliz cumpleaños. Árale, feliz cumpleaños, princesa. El compa Adrián Farías, arriba Tijuana.

rolita, ese corridito. Por acá, para nuestro amigo Conde. Conde, ¿dónde andas? A ver, te encargo el norte del corazón de Lidia Cavazos. Claro que yes. Por acá también ya reportándose la chaparrita de Atlanta. Dice, Marian, please, te encargo, me voy a ir con los invasores. Y mexicano a huevo con choco cumbia. Porfa, saludos para todos, toditos y muchas gracias. Claro que yes. Claro que sí, sale por ahí, chaparrita, tus rolitas. Por mientras, súbele, Conde, súbele.

vamos a ver. Venga, venga, chaparrita. Ahí vienen sus rolitas. Súbale, súbale, alócate, bebé. Pónganme a chambear. A ver, a ver. Ah, ok. Ahorita te respondo eso. Aguántame. Por acá. Vámonos con esta rolita, chaparrita. Arráncale el botón, arráncale. Gracias a todos, a toditos los que andan por acá en sintonía. Venga, chef, acá pongan a Marian a trabajar y pidan sus rolitas, pidan sus saluditos. Alócate, bebé, que tenemos barrita libre ya casi por concluir, ya casi por irme, gente. Aprovechen.

esta rolota nomás porque ganó México. No, hombre, ni yo me la creo. No, yo...

0: rolita hoy nomás, nomás porque ganó el México. ¿Qué dice por acá nuestra muñequita Liz? A ver, vamos a oír.
1: Chula, ay, por favor, te encargo. ¿Qué más puedo pedir de Karim León?
0: Hoy no
1: especial
0: más.
1: Para mi amorcito Misael. Y muchas gracias, que él
0: claro
1: sabe que lo
0: sí.
1: Quiero mucho.
0: Ándale, pues, muñequita, salucita con agua de pepino. Por acá, esa rolita que sigue es para nuestro amigo Gabino Barrera, el moro de Tepehuanes con Legis. ¡Claro que yes! ¡Súbele, súbele! ¿Qué hizo Marian? ¿Qué te digo? ¿Qué te digo? No, hombre. Ya el hambre ya me hace ver borroso. ¡Súbele, súbele! ¡Alócate, bebé!
2: Esa canción, José Jesús García quiere Mi Último Deseo, primo. Vamos a programarla para enviársela. Mientras tanto, nos vamos a más música, dice.

0: con mi compa de Contacto Norte, mijo.
1: Nomás esta rolita para Jonah, ya tenía ratillo pidiéndola. Ahí te va, Jonah, súbele, arráncale el botoncillo.
0: Compa Rubén, yo quiero esa rolita que dice: ¿por qué me miras así mientras me visto sin ti? Son las que bailan en la secundaria, amigo, tienes que complacerme, pues.
2: Usted pierde, peor, nosotros lo echamos.
3: Dale. Échese lo bonito, compa Tony, Contacto Norte. Vámonos, ya estamos entrados. Échale bonito, que zumbe, ánimo.

0: ametralladora.
1: ¡Hoy no más! ¡Hoy no más! Por acá, por acá. Vamos a empezar. Vamos a seguir con este patrocinio. Por acá con nuestro amigo Conde. A ver. ¿Qué pasó acá? A ver, aguanten. No, hombre, ¿qué les digo?
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arrancamos con esta rolita. Por acá, gracias a nuestro patrocinador, el Conde. Alócate, bebé, y pide las rolitas. Tenemos en barrita Renacimiento 74, Tropical, Bravo, Topaz, Pegaso, Super Brujo, Reyes Locos y Mojada. Más de ese estilito, gentecita. Venga, chepa acá. Vámonos recio con esta rolita.

muchas gracias a nuestro patrocinador, el Conde. Por acá dice... claro que sí, Conde. Por acá, reportándose la Tucancita. Dice, hola, muy buenos días. Mi chula, saludos, gusto saludarte. Feliz jueves, Tucancita de Jalisco. Por acá, reportándose ya también con Vita Misael. Muchas, muchas gracias a nuestro patrocinador. No se les olvide el saludote para nuestro patrocinador. Tenemos barrita, barrita de Renacimiento 74, Tropical Bravo, Tapaz, Pegaso, Super Brujo, Reyes Locos, Mojada. Por ahí de ese estilo. Claro que sí, ya quedó, Conde, ya quedó. A ver, chequéale y si no, dame un zape. por acá dice nuestro compita Misael. Saludos, Marian. Si entra, ¿dónde estarás, amor de Tropical para Panamá? Claro que sí, ahí te va tu rolita.

0: más, hoy no más. Vamos a escuchar por acá qué nos dice nuestra amiga Muñequita, ya reportándose por acá.
1: Mi chula, hay con permiso del patrocinador, te encargo Suave para Bailar con los Reyes Locos.
0: Ay, no,
1: y
0: más.
1: La Mañana que se fue con los Reyes Locos y Renacimiento 74, El Viajecito, y muchas gracias. Y hay que, disculpe por pedir como arroz,

este jueves con toda la actitud. Por acá el compita Misael dice, saludos Marian, si entra, ¿dónde estarás amor de Tropical Panamá? Saludos al conde, súbale, súbale a Loca TVB. Saludos a mi muñequita Alicia, a los conectados, claro que yes. Esta rolita es para ti, compita Misael, para que le arranques el botoncillo.

Genaro García. Cuando puedas te encargo, de favor, la rolita de la cosecha de mujeres con Tropical Panamá. Hoy nomás ya está sonando. Muchas, muchas gracias. Saludos desde Chicago. Desde Chicago. Para el Conde, para tu patrocinador. Saludos.

0: Antes de continuar con más música en vivo.
1: Hoy nomás, a ver, muñequita, ¿qué dices por acá? Puras que me gufi, qué buena barrita puso el patrocinador, se lució, ¿verdad que sí? No, hombre, ese conde anda, pero sí, con toda la greña suelta, se anda locando el bebé. Ahí vienen tus rolitas. Por acá nuestro Poncho dice, ¿puedes poner una de Topaz Celoso y otra de Pegaso, La Duda, por favor? Claro que sí, ya vienen enfiladitas, ya vienen por acá. Por acá Tucancita reportándosela, Tucancita, el saludote de Tucancita de Jalisco. Por acá pidan sus rolitas, pidan sus cancioncitas, sus saluditos. Dice por acá, saludos a Genarito García de parte del Poncho. Por acá también nuestro Buki, ya es la hora de la amarga. Hoy nomás, no hombre, yo no he ni desayunado, gente. Súbele, muñequita, que estas rolitas son para ti.
0: Queremos dar nuestro agradecimiento a la alcaldesa de aquí de Piedras Negras, Norma Treviño, por sus atenciones, sus facilidades prestadas para realizar esta gran noche a través del canal de BHR Music. Continuamos más de Reyes Locos.

es que sí. Por acá dice Poncho. Saludos a Genarito García. Claro que sí, ahí vienen también tus rolitas. Tucancita, saluditos para Genarito y para Ponchito. Ahí de parte de la Tucancita de Jalisco, claro que sí. Mira nomás, el Buki ya anda bien alterado. Mira nomás, ya anda con la fría la mano. ¡Súbenle! Alócate, bebé. Y pide tus rolitas. Nuestro patrocinador.

favoritas para bailarlas de cachetito. Saludos, saludos a mi buen amigo, a mi patrocinador, el Conde, el saludote. Por acá está

ahí queda esa rolota, dice por acá. Saludos para tu cancita, la muñequita Liz, al compa Misael, Genaro García, a todos en sintonía de la Insaciable Radio. Saludos desde González y saludos al patrocinador. Por acá dice nuestro amigo Conde, amiga mi enemiga, banda cañón, ahí te va la rolita para que le arranques el botoncillo y te aloques, bebé, súbele, súbele.

hoy nomás, véngase pa' acá, véngase pa' acá. Pidan sus rolitas, gente, pidan sus saluditos. Tenemos barrita con nuestro patrocinio, el Conde Renacimiento 74, Tropical Bravo, Topaz, Pegaso, Super Brujo, Reyes Locos, Mojada y de ese estilito, gente. Véngase pa' acá a Loca TVB y gracias a nuestro patrocinador. Por acá, esta rolita es para nuestro amigo Poncho, que ya estaba aquí enfiladita. A ver, Poncho, súbele, arráncale el botoncillo. Por acá el saludote para Muñequita Liz, para Poncho, para nuestro patrocinador El Conde, para Genaro García, para el Buki de Arkansas, para Tu Cancita, para Compita Misael, para Chaparrito de Atlanta, para El Shona, para Katu, terminación 8540, para Tuercas, para Gabino Barrera, para Patigo y para El Cash de Atlanta, para Amiga Vale, para Alison Aguilar, para El Bomboncito, para toditos los sintonías, para Olga la Chaparrita de Hidalgo, para Goyo de Aguacatillos, claro que yes. Ahí quedó el saludito, súbale y arránquele el botón.

0: nomás, hoy nomás, ahí quedó. A ver, por acá, ¿qué nos dice nuestra muñequita Liz?
1: Mi chula, ahí con permiso del patrocinador te encargo Pequeña y Frágil con Tropical del Bravo y Limonadas Verdes con Tropical del Bravo y Motivos con Grupo Mojado, y muchas gracias.
0: Claro que yes.
2: Muchas gracias por los saludos a Ponchito, igualmente para él. ¿Cómo hay que, Ponchito? Coméntele, puras que nos goofy, puras de nuestra época. Y saludos para mi teacher, para mi amorcito Misael, para Patigui, para Vanesita de Rodríguez, para la amiga Vale, para la chaparrita de Hidalgo, para Ponchito, para Genarito, para Freddy, para don Arturo y para todos los conectados.
0: ¡Hombre! Muñequita, me encantas para locutora, ya estuvieras acá haciéndome segunda. Por lo tanto, súbele, súbele a esta rolita es para ti, muñequita. Alócate, bebé, alócate y arráncale ese botón.

0: a ver qué dice por acá nuestro amigo Cash, ya reportándose, vamos a escucharlo.
1: Eso, muñequita Liz, pídale como arroz, yo aquí ando escuchando nada más, traigo un pinche sueño. Parece que no dormí en toda la semana.
0: ¿Cómo así? ¿Cómo
1: ánimo,
0: así,
1: ánimo?
0: Cash, ánimo. Véngase para acá, vida sus rolitas. Súbele, muñequita, por acá. Te pidas como arroz.

0: de esa rola, no hombre, bien prendida la racita de acá de la insaciable. Dice por acá, Poncho, puras rolas buenas, ¿verdad, muñequita? Y de veras que sí la haces de locutora, muñequita, viéndate a ver, coméntale saludos de parte del Poncho de Aguacatillos. Por acá el Cash, mira, no hombre, Chapulín, ya no bien dormido. Por acá también ya reportándose Chacorta, Chacorta Pérez, dice, súbale a las limonadas, mi amistad. Hoy nomás, puras rolitas buenas, que dice por acá la chaparrita, es alumna mía, así se pide como patrocinador. Yo iba a pedir, pero escuché que pidió también por mis saludos. Hoy nomás, no hombre, hay que aprovechar, hay que aprovechar. A ver qué dice por acá, pues no es mala idea, pero el primo no me ocupa, ¿cómo hay? Coméntale. No hombre, ¿qué te digo? Sí, vamos a abrir una allá por Pensilvania, una radio, hay que comentarle al Patiwi, a ver si jala. A ver qué dice por acá la muñequita.
1: Lo que pasa, don Freddy, que estoy pidiendo más que el patrocinador, lo que pasa es que me va a bloquear, pero no hay problema, le reponemos la hora. ¿Cómo hay que comentarle al patrocinador?
0: Que ahí te reponen la hora, dice por acá la muñequita. Pidan sus rolitas, gente, pidan sus saluditos. Ya estamos casi por concluir esta horita con nuestro patrocinador, el Conde. Venga, Shep, acá, pida sus rolitas, pida sus saluditos. Aprovechenme.

0: dice por acá el Cash, están bien chidas las rolitas que están pidiendo. Ánimo, ¿verdad que sí? ¡No, hombre! Esas rolotas dicen que de su época. ¿Cómo así? Pues sí, a mí también me goofy. Mira por acá, a ver qué nos dice por acá nuestro amigo Shakorta.
1: No, hombre, con esa rolita, no, hombre, ¿para qué pido si todas están perras?
0: ¿Verdad que sí? ¡No, hombre! Sí, la mera verdad que sí. A ver, ¿qué dice por acá? Así es, tuerquitas. Claro que yes. Tú dirás. Estamos por terminar esta horita con el Conde. Muchísimas gracias a todos por acá en sintonía, nuestro patrocinador, el Conde. Muchísimas gracias, Dios me los bendiga. Ya es jueves, gente, ya es jueves y el cuerpecito lo sabe. Venga, chef, acá. Ya andamos por terminar esta horita.

Con ese temita, damos por concluida Laurita con nuestro patrocinador, el Conde. Sino antes agradecerle y darle muchísimas gracias a todos. También a todos los que estuvieron por acá en sintonía. Muchísimas gracias a nuestro patrocinador, Conde. Dios me lo bendiga siempre. Y venga, Chepacá, que esto todavía no termina. Esto se acaba hasta que se acaba, gentecita. Venga, Chepacá, que seguimos con programación. Por acá, con esta rolita, damos por terminada con nuestro amigo Conde. ¡Súbale esta buena musiquita!

más con esta rolita vamos arrancando con la programación. Hoy no más. ¿Quién me da agua? Con el amigo Tuercas, claro que yes. Vámonos arrancando con esta rolita. Y venga, chepa acá. Tenemos barrita con Hermanos Espinosa, dos de Tamaulipas, con El Fantasma y con Recluta. Claro que sí, por acá con nuestro amigo Tuercas. Damos comienzo. Alócate, bebé, y súbele, arráncale el botoncillo a la bocinilla. Vámonos, recio.

0: dice por acá, saludos para tu cancita. También por acá reportándose el buen amigo Conde, dice, con permiso del patrocinador, te encargo un doble play de los hermanos Espinosa, 1129 y Fresti, no sé cómo se pronuncia, pero sí. ¡Vámonos, Conde! ¡Súbele, súbele a esta rolita es para ti! También por acá reportándose, Muñequita Liz, a ver, vamos a ver qué nos dice nuestra Muñequita Liz.
1: Ay, con el permiso del patrocinador, te encargo chau chau, amor con los hermanos Espinosa y en el camino con el fantasma. Y muchas gracias y saludos para el patrocinador y que disculpe por pedir como arroz. Bueno, pues aquí seguimos pidiendo como que si fuera patrocinadora, a ver si no me bloquean, pero pues ni modo.
0: No, hombre, alócate, bebé, pide tus rolitas. Freestyle, dice el con. No, hombre, ¿qué te digo? A ver, ¿quién me enseña unas clases de inglés? Por lo mientras, súbele esta rolita, Conde. Esta rolita es para ti.

0: mi buen amigo Conde. Por acá viene otra rolita para ti. También por aquí ya están enfiladitas las de nuestra amiga Muñequita. A ver qué dice por acá.
1: Con ustedes, próximamente, la Pedichilla de Pensilvania,
0: hoy
1: de
0: nomás.
1: Insaciable Radio, hasta Río Verde, San Luis Potosí.
0: ¡Chao, chao!
1: ¡Chao,
0: hoy nomás! ¡No, hombre! ¿Qué te digo? ¡Sí, sí la armas! ¡Sí la armas! ¡Súbale esta rolita! ¡Alócate, bebé! ¡Y vente para acá! ¡Pedí tus rolitas! Por acá tu cancita ya reportándose. Dice, ¿me puedes poner la de... carnales, la del color de...
2: que
0: dice, a ver, déjalo, Leo, aguántame.
2: 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Perdónanos por tus faltas, errores y pecados, en el nombre de Jesucristo Jesús, Señor, y Espíritu

por acá nuestra amiga Chaparrita de Atlanta. Marian, please, con el permiso del patrocinador, te encargo dos rolas con El Fantasma, El Circo y Borracho de Cochera. Por favor, saludos para tu patrocinador y toditos los presentes. ¡Claro que yes! ¡Hoy nomás tu cancita! ¡Súbele, súbele, que esta rolita es para ti! ¡Hoy nomás! ¡Alócate, alócate, bebé!

rolita por acá, por acá. Vámonos, ahora sí es esta. Bueno, más, súbele, súbele tu cancita. Que hoy viene esta rolita. Ahora sí. Saludcito de la buena, Lócate, bebé.

quedó esa rolita para tu cancita por acá. Por acá reportándose, vámonos recio con esta rolita, el corrido de Juanito. Claro que ya está aquí enfiladita. Por acá también tenemos rolitas ya enfiladitas, muñequita Liz para terminación 8540. Compita Misael, el conde, el cadáver de la novia, el cash para Chaparrita. Por acá todo lo que se andan reportando, el Buki de Arkansas. Aguanten, que ya andan saliendo sus rolitas. Por lo tanto, súbele a Lócate, bebé. Alócate y arráncale el botoncillo

Vámonos, ahí quedó esta rolita y vámonos, vámonos. Rapidito con la siguiente que ya anda aquí afuera. Chao, chao. Por acá también ya reportándose, muñequita, chaparrita de Atlanta. Por acá dice, María, please, con el permiso del patrocinador, te encargo dos rolas con el fantasma, el circo y el borracho de cochera, por favor. Saludos para tu patrocinador y toditos los presentes, muchas gracias. Claro que ya, chaparrita, ahí vienen tu rolita, no te nos despegues de la bocinilla. Antes arráncale, arráncale el botón y alócate, bebé. Súbele, súbele, muñequita, estas rolitas son para ti.

la bien ambientada por acá la tucancita. Ay, échame una para acá. Saludos para el tuerquito, dice por acá. Claro que yes. Gracias, gracias a nuestro patrocinador.

0: con esa rolita, no, hombre, da sed, pero sed de la mala. Mira, por acá dice, ¿quién es la que pide de a tres rolas? De esas me gustan, ya que yo casi siempre ando ocupado trabajando, así las pide por mí. ¿Verdad que sí? ¿Verdad que sí? Aquí el que no corre vuela, hoy nomás. ¡Alócate, bebé! ¡Súbele, súbele a esta rolita!
1: Continuamos con un corredazo que se llama El Encamino. ¡Márquele, cabrón!
0: ¡Hoy nomás, chaparrito de Atlanta! ¡Súbele, súbele a esta rolita! ¡Esta rolita es para ti! ¡Atención!

Uy, qué, aplácate, porque esa ya salió. Chaparrito de Atlanta, súbele, porque esa rolita ahora sí es para ti.

está aquí, ya está por fuera. Dice por acá nuestro patrocinador, saludos para todos y para tu cancita. Por acá también tu cancita, dísame, pones por favor la de tu canes, que no te sorprenda. Y saludos para el patrocinador Tuerca, saludos para Chaparrita Atlanta. Claro que sí, por aquí ya hay, allá hay rolitas enfiladas. Ahí viene también tu rolita, por acá por el compita Misael, también por aquí tiene una rolita enfiladita. Así que no se nos muevan, arránquenle el botoncito y súbale, súbale, alócate bebé, que esta rolita es para ti.

el botoncillo de tu cancita, que esta rolita es para ti. El saludazo para el Tuerca, nuestro buen patrocinador. Compita Misael, Chacorta Pérez ya se anda reportando por acá, para la perrota también, Esteban Chávez. Claro que sí, pidan sus rolitas, pidan sus saluditos para el Conde. Terminación 8540 para Chaparrita de Atlanta, para el Cadáver de la Novia, para el Cash de Atlanta. Olga la Chaparrita de algo para mi amiga Vale, para Gabino Barrera, para el Chona, para el Catu, para Genaro García, para el Bomboncito, para Alison Aguilar, para Poncho, para Patigui, para toditos, toditos los que siguen por acá en sintonía con nosotros. Arránquenle el botón a Loca TV y súbele, disfruta, disfruta esta buena, buena música.

0: no te sorprenda, chiquito. Por acá, teníamos esta rolita ya enfilada. Por acá para nuestro compita Misael. De grupo Recluta, y saludos al patrocinador. Acá, a ver, vámonos recio, ya está aquí de fuera. Vámonos escuchando. Pero si no, antes vamos a ver qué dice por acá nuestra muñequita Liz, a ver.
1: ¿Cómo hay que? Coméntale. Ya me voy a otra sierría a pedir como arroz a romper patrocinio a otros patrocinadores. ¡Chao, chao!
0: ¿Qué andamos hablando de los chapulines? ¿Para dónde va? ¿Para dónde va aquí? Quédese. Súbale esta rolita. Hoy nomás, para nuestro compañero. Alócate, bebé, súbale, arráncale el botoncillo.
2: Voy a pasar lista. Francisco.
3: Presente.
2: María.
3: Presente, maestra.
2: Jorge.

esa rolita. Por acá, nuestro amigo Chacorta Pérez dice: hey, mi amistad, con el permiso del patrocinador, compláceme con la ceja levantada con mi compa, el fantasma, y por favor. Claro que yes, ahí viene, viene tu rolita para que le arranques el botoncito. Estamos en la recta final, gente. Venga, chepa acá. Aprovecha estos últimos minutitos. con esa rolita nos vamos. Estamos casi en la recta final. Gracias a nuestro patrocinador. Saludotes por acá. Tu cancita, el tuercas, muñequita, Alicia, Corta Pérez, compita, Misael, la perrota, chaparrita de Atlanta, Esteban Chávez. Terminación 8540 para el conde, para el buque de Arkansas. Para el Cash, para Olga la Chaparrita, para Gabino Barrera, para el Chona, para Catu, para Genaro García, Goyo de Aguacatillos, para Alison Aguilar, para el Poncho Patiwi, para Bomboncito, Maestro Chisco, Aferrado 57, para el Rorro, hasta el Fort Worth, Texas. Y el saludote, ahí quedó. Súbale esta rolita.

Con esa rolita yo me les paso a retirar, gente. Muchísimas gracias a nuestro patrocinador. A todos los sintonías que estuvieron por acá este jueves, gente, con toda la actitud. Gracias, gracias, Diosito me los bendiga. Primeramente Dios, regreso el día de mañana con toda la actitud. Nadie más los va a chiquear como yo, así que vámonos recio con esta rolita, damos por terminado. Muchísimas, muchísimas gracias. Hasta mañana. Hasta la próxima. A lo mejor al rato regreso y yo diciendo que hasta mañana. Chao, chao. Bye, bye.

Gams. Acá para tu cantita de Jalisco. Por ahí para mi amistad Chacorta Pérez. Para mi compa Misael. Por ahí para la perrota. Para la chaparrita de Atlanta.

0: mira nomás, mi compa Patito, haz caso. ¿Qué dice por acá la perrota? Vas a querer, Pato, no vas a querer.
1: Buenas las traigas, Pascual. Buenas las traigas.
0: ¿Cómo anda mi compa perrota? ¿Cómo anda ese mi compa la perrota? Coméntenle. Bandita, yo por acá ando completamente libre, ando completamente libre. Por acá, a ver, y traemos barrita libre, así es que... Pídase una rolilla. Por acá el saludazo para el pinche tuerca. Dicirá, ven, Patito, traigo un churro verde. Ah, perrillo, dijo la mosca. Eso sí me interesa, pero está más perra la morada. Está más perra la morada, si no, pregúntale a mi amistad Chacorta Pérez. ¡Chao! Vámonos por acá sonando, mi compa, Patiwi. Miren nomás. Miren nomás.

Y mire nomás, mi compa, Patiwi. Por acá se anda reportando mi compita el muñeco. Dice por acá, Chucho, por ahí ponte. Ya lo pagarás con Dios por ahí con la proyección de Río Verde. Claro que sí, mi compa. Mire nomás, ya por acá. Ya por acá, casi, casi, casi que sonando esa rolita. Vámonos por acá, miren nomás, en lo que se llega a la orejilla, por acá en punto de la una tenemos por ahí una programación especial, mientras andamos completamente libres por acá, la neta ni mandé sticker, no le mandé sticker a nadie por acá, el que ande por ahí tras de la bocinilla, reporte y se haga caso, andamos completamente libres, barrita libre. Vámonos por acá sonando, el saludazo por ahí para el pinche tuercas que aquí andaba detrás de la bocinilla, el pinche tuercas, la perrota también por acá andaba, el saludazo, vámonos por acá sonando, mi compa Patiwi, hoy no más.

por ahí quedó este temazo. Por ahí quedó este temazo, por ahí complacido mi compita el muñeco de Atlanta. Eso es todo, mi compa, vámonos por acá sonando. Mira nomás, mi compa Patito.

Mira nomás, mi compa, pa' ti, güey. Mira nomás, haz caso, pa' ti, güey, haz caso. Cha-chan. Saludos para toda la bandita. Para acá, para la terminación 8540. Para ahí, para mi compa, el muñeco. Para el pinche tuercas. Para ahí, para mi compa, la perrota. Para ahí, para la amiga Chelita. Para mi amistad Chacorta Pérez. Vámonos por acá sonando, mi compa, pa' ti, güey.

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1: Y mire nomás, ¿y qué dice por acá el pinche tuercas? Dice por acá, patito, ayer chupaste, me dijeron que las andabas dando. No, nada de eso, mi compa, ¿qué crees? La neta, ayer no tomé. Sí, se me antojaba por ahí unas pinches cervecillas, porque la neta allí, pues vino la familia aquí al cantón a ver el juego, y la neta, pues sí traían coronitas como arroz. Y no, compita, la neta ando bien malo de la gargantilla. Ando medio malo de la garganta, compa, andaba empastillado. Y la neta, no pude echarme unas, mi compa, la neta. Nomás de puro pinche gusto que ganó México. Pero no, ni así, mi compa. Mejor me fui a dar la vuelta para la plaza principal de Río Verde. Y guáchale cómo se pone por acá el ambiente. 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Por ahí anduvimos tirando desmaye. Anduvimos celebrando que ganó México. Por ahí está la transmisión en vivo en la página de La Insaciable Radio. Por ahí en Facebook. Hay para que vaya y le dé likecillo. Hay para que vaya y por ahora sí que... Vaya, le dé likecillo y siga la paginilla de La Insaciable Radio. Vamos a andar por ahí en casi en todos los eventos. Vamos a andar de pinches mitoteros de aquí para el Real. Vámonos por acá sonando, mi compa, patitos sin resentimientos. Por ahí se viene una programación especial por acá con tu cancita de Jalisco. Ay, nomás. Nomás que andamos haciendo tiempecillo porque la patrocinadora

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1: Y mire nomás, bandito, ahora sí, vámonos por acá arrancando programación especial, la orejita más prendida de Insaciable Radio por acá con tu cantita de Jalisco, y nos vamos a ir con puro corridazo, perrón. Nos vamos a ir con puro corridazo, perrón, por acá, en esta orejita solamente, no más, solamente están vetados por ahí los corridazos tumbados, los belicones, no Ángel del Corrido, y no Beto Quintanilla, hijo mano. Es más, dice la patrocinadora que ya no quiere nada. Chau, vámonos por acá sonando, mi compa Patiwi, hoy no más.

saludazo para toda la bandita. Por acá el saludazo para la Chucky. A perrilla dijo la mosca. Por acá el saludazo para el pinche tuerca. Dice por ahí saludos a tu cancita. Por acá se anda reportando también Yuguari Torres. Dice por acá, hola, saludos desde Mississippi. Hoy nomás hasta Mississippi se va el saludazo por acá de parte del pato de la insaciable radio. Por acá andamos en programación especial con tu cancita de Jalisco. Pásele, muy bienvenido, muy bienvenida. Por acá andamos con puro corridazo. Puro corridazo por acá en este patrocinio de tu cancita de Jalisco. Vámonos por acá. El saludo para el compa Mofles. Sácalas para andar iguales, compa Mofles. Sácalas para andar iguales. Por acá se anda reportando la patrocinadora. Dice, hola niños. Saluditos. Dice por acá, ¿quién es esa chulada? Hoy no más. Por acá el compa, el pinche tuerca. Dice, irá patito. ¿Tendré una inyección? ¿O sí? ¿Quién te va a inyectar, mi compa? No más que no te vayan a dar vitaminas de Mitrocin, porque entonces sí, mi compa. Hijo mano. Uy, no más, mi compa, pa' ti, güey.

Hoy nomás, por ahí quedó ese temazo, por acá del repertorio, claro que sí, del repertorio, por ahí de la patrocinadora. Por acá el saludazo para toda la bandita, recuerde que andamos con puro corridazo. El saludo por ahí para mi compita Guarimizclis. Mira, mi compa Guarimizclis, mira, ven, échate una dormidita. Por acá el saludazo para mi compita, el señor de los cielos, dice, ahora patito chiquitín, ahí te va una de Mitrocin, una pastillilla. Chau, chau. Mire, mi compa, pórtese serio. Por acá, mi compa, el pinche tuerca nos anda encargando una rolita. Claro que ya es, mi compa. Mire, nomás, que no voy a andar sabiendo yo. Por acá, el saludazo para el señor de los cielos, para mi compita, el conce de Guanajuato. Dicho, hola, compa, pato. Hoy nomás, por acá, el saludazo para el desconocido. ¿Y dónde anda por ahí la amiga Jenny?

0: Hoy nomás, mi compa, para ti, vámonos para acá, sonando. Mire nomás las verdades, por acá con los populares del llano y el compa fantasma.
1: Sus nuevos y canciones para que chequen el punto. ¡Márquele, compa, me lesió!
0: Y destápese una caguamilla, pues que ya

nomás, mi compa Patiwi, mire nomás, pórtate serio. Por acá mi compita Patricio Rivers dice, buenas tardes, carnal. Por ahí pégale esa rola a los contrabandistas. Por ahí con los cachetes, con lunares. Dice, saludos para la Tucancita, al Zar y Caballito, el Maestro Juan, los carnales Rivera Brothers y los Rivera Juniors. Y dice, México, México, México, ánimo, carnal. Mire nomás, mi compa, sí miró el partidillo, no lo miró. A ver, coméntele, vámonos para acá sonando, mi compa, Patito, vámonos complaciendo. Por acá vámonos con algo de los cachetes con lunares. Hoy nomás.

mira nomás, por acá el saludazo por ahí para la amiga Romy, que por acá nos anda encargando una rolita, dice, por ahí me complaces con amor secreto, por ahí de banda roja. Mira nomás, andamos por acá con puro corridazo, dice, por acá saludos para tu cancita y para el conce de Guanajuato y a todos en sintonía. Por acá le pedimos permisillo a la patrocinadora, así es que vamos por acá sonando este temazo, hoy nomás.

más. Por acá, vámonos, vámonos por acá complaciendo a mi compita el cariñoso. Vámonos complaciendo a mi compa el cariñoso de la sierra, dice por acá. Dice, ahí te encargo esa tragedia. Y saludos a la amiga Tucancita. Antes saludaba, hoy no más. Por acá el saludazo por ahí para mi compa Patricio Rivers. Dice, pégale esa carnal, los hermanos Mata, Chalino Sánchez, claro que sí. Por acá el saludazo para la amiga Rome. Por acá el saludazo para mi compa el Buki de Arkansas. Dice, ese mi compa Patigo y Bigotes de Víbora. Bigotes de Víbora Chirrionera, hoy no más. Oiga, ¿a poco las víboras tienen bigote? No chingue mi cochi. Dice ahí, ponte el Panama West, por ahí con Laberinto. Mire nomás, qué chulo corrido, mi compa, qué chulo corrido por acá se anda encargando. Mire nomás, vamos para ponerlo por acá en la listilla. Por acá, el saludazo para mi compita, el Conce de Guanajuato. Dice, mi rey, una rolita por ahí del Laberinto, las curvas de la borrada. Por ahí dice, saludos a la sirena. Saludos a Doña Rome de parte del compa Conce. Por acá el saludazo para ahí para Tucancita. Dice por acá, saludos para a los Rivera Brothers. Por ahí para Doña Rome, para el Tuercas, para los aferrados de la 5-7, para los vecinos ruidosos, para la chaparrita de Atlanta, para el señor de las alturas. Dice por acá para Panchito F. Wall, por ahí para Don Frankie, por ahí para Perrota, Genaro, Germán, Juan, Salas, Goyito y a todos los que me faltaron, amén. Dice para el Conce y el Niño Lino, y por ahí dice, me pones el caballo de Pepito. Hoy nomás, claro que sí, vamos a ponerlo por acá en la listilla. Por acá el saludazo, por ahí para la chaparrita de Hidalgo, por acá para mi compa Guarimizcli. Dice mi compa Patigo Chiquito de Carriola, por ahí con el permiso de la patrocinadora, por favor, enfílate, dos compas, por ahí con Exterminador, y saludos por ahí para los Rivera Brothers. Y gracias, nene. Miren, nomás vámonos por acá enfilando todos los temazos. Mientras, vámonos por acá sonando mi compa Patiwi.

Mire nomás, haz caso, mi compa Pativo, y por acá. Por acá, el saludazo por ahí para la amiga Romedichi, mi patito. ¿A quién esperas con laberinto? Saludos por ahí para tu cantito, para el Conce, para los más lomerillos de San. Y aferrao 57, y por ahí para Genaro. Hoy nomás, claro que sí. A ver, doña Rome, chécale por ahí con quién es esa rola, porque el laberinto no tiene por ahí ese temazo. Haz caso, pórtate seria. Por acá el saludazo por ahí para toda la bandita. Vámonos por acá sonando, vámonos complaciendo. Por acá la patrocinadora con esta rolita, el caballo de Pepe.

0: Y haz caso, mi compa Pato, haz caso. Por acá el saludazo para la amiga Rome, por acá el saludazo para el cadáver, por acá para mi amigaza la chaparrita de Hidalgo. Y un saludo para mí de parte de mí. Hoy no más.
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0: Siéntenme al pinche Pato.

¿Dónde anda por ahí mi compita Panchita F1? Claro que sí, por acá la patrocinadora dice, por ahí me pones ese corridazo. Miren nomás, por acá lo vamos a poner en la listilla. Por acá algo de los traileros. Esa rolita de Ramiro de León, claro que sí. Vámonos por acá sonando mientras mi compa Patiwi. El Panamá West. Hoy nomás.

0: Entonces, ¿dónde y dónde anduviste?
1: Pues yo fui a Monterrey, compa, y me traje 300 kilos de la fina.
0: Ándale.
1: De paso, me pasé a Chihuahua y me traje otros 500 kilos y una vieja.
0: Pues yo anduve en Michoacán y me traje 500 kilos.
1: Eso suena bien.
0: Como quien dice, somos más peligrosos que el mentao chupacabras. En otras palabras, somos unas chuchas cuereras. ¿Qué le parece el farallón para celebrar nuestros jales?
1: Vamos entrando, compa.

Por acá el saludazo para mi compa el Buki de Arkansas. Ya por acá pegándole la recta final, Patito, ya pegándole la recta final. Por acá se asoma una programación especial con la chaparrita de Hidalgo. Nos vamos con pura rolita sonidera, racita, pura rolita sonidera.

Y miren nomás, vámonos por acá cerrando con este corridazo. Vámonos por acá cerrando con este corrido que por acá nos anda solicitando la patrocinadora. Miren nomás, esa de Ramiro de León. Racita, no se despegue por ahí de la bocinilla, que por ahí la siguiente... La siguiente orejita, nos vamos a ir con pura rolita, pura cumbia sonidera, racita, vamos a cambiar el ritmo, un giro 360, miren nomás, la racita se va a prender, esa chaparrita de Hidalgo, se ve que sí le sabes, chaparrita, se ve que sí le sabes, vámonos por acá cerrando, muchísimas gracias, mi tucancita, muchísimas gracias por acá, por andar, ahora sí que... patrocinándole al compa Pato acá en la Insaciable Radio. Por acá el saludazo y el agradecimiento. Muchísimas gracias, tucancita. Muchísimas, muchísimas gracias. Con esta rolita por acá cerramos. Mire nomás, mi compa Patiwi.

0: Hoy nomás, y muchísimas gracias por allá tu cantita de Jalisco, por esta orejita patrocinada. Vámonos por acá, mi compa Patigui, y vámonos por acá arrancando por acá programación, vámonos arrancando por acá programación especial. Miren nomás, por acá programación especial, por acá con esa chaparrita de Hidalgo, claro que sí, miren nomás, mi compa Patigui, vámonos por acá. Con pura rolita, son idea, ¿no? Hoy no más.
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3: Hoy nomás, así es que ya se la sabe, racita, ya se la sabe. Por acá andamos, iniciando por acá programación especial por acá con la chaparrita, de Hidalgo, y nos vamos a ir a puro ritmo, al puro ritmo de cumbia sonidera. Hoy nomás por acá complaciendo, por acá a la patrocinadora

Y mire nomás, y mire nomás, por acá, vámonos. Vámonos por acá con más rolita sonidera. Ya se la sabe que andamos por acá al ritmo de cumbia sonidera. Por acá el saludazo para mi compita, el señor de los cielos. Por acá también el saludo para mi compa Guarimizclis. Por acá para mi compa el muñeco. Dice, buenas tardes, don Pato, por el encargo. Tus jefes no me quieren por ahí con el grupo ensamble. Mire nomás, claro que sí, por acá dice, y saludos por allá a la patrocinadora. Vamos por acá poniendo ese temazo, pues que se ha visto. Vamos a ponerlo de un solo, vamos a ponerlo de un solo por acá. Andamos enfilando, mire nomás, mi compa, el muñeco fue el primero en solicitar por acá su cumbiecita sonidera. Por acá, el saludo para mi compa Guarimizclis, dice, compa Pato, saludos por allá a la patrocinadora. Y por favor, le pegas la cumbia más con Los Ángeles Azules, claro que sí. La cumbia más tropical con Los Ángeles Azules, saludos para todos en sintonía. Por acá el saludo para mi compa el Señor de los Cielos, pásale mi compa, pásale. Por acá tenemos pura rolita al estilo cumbia. Por acá el saludo para el cadáver, para el pinche tuerca, dice, Patito, siéntate en un opal o quieres... ¿O quieres sentarte en mis piernitas? A perrillo, dijo la mosca. Vámonos por acá complaciendo a mi compa, el muñeco. Por acá el saludazo para mi compa Javier Gutiérrez. Por acá, por ahí para mi compa José Hernández. Claro que sí, vámonos por acá sonando mi compa Patiwi.

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Y mire nomás por acá, un saludazo para la bandita que anda por acá a través de en vivo en Facebook, por acá a través de la página de La Insaciable Radio. Búsquenos por ahí en Facebook como La Insaciable Radio.

Hoy nomás por acá. El saludo por acá para mi compa Misael. Dice por acá, saludos mi compa, y enfílate. Ay, enfílate por ahí, ni contigo ni sin ti. Y saludos por ahí a la amiga Olga, que baile. Y saludos por ahí a mi muñequita. Dice por acá de Los Ángeles Azules y Pepe Aguilar, una rolita. Claro que sí, ni contigo ni sin ti. Hoy nomás, creo que sí vamos a enfilarla. Por acá el saludazo para mi compita el desconocido. Dice Pato, con el permiso por ahí de la patrocinadora. Puedes ponerme, vas a extrañar por ahí de los de Aquino. Claro que sí, vámonos por acá mientras sonando mi compa Pato. Miren nomás. Por acá el saludazo para mi compa Jorge Alvarado.

nomás, hoy nomás, hoy nomás, hoy nomás, y Satanás. Satanás. Ey, güey, ese rato iban pasando por aquí los de la religión de los hermanos. Me hubiera puesto esa rolita a ver si no se espantaban, hoy nomás.

0: algo por acá de grupo, McKinley's, por acá también. Esta rolita, si no me equivoco, por acá nos la encargó la patrocinadora. El saludo por ahí para la muñequita Liz. Haz caso, muñequita Liz, ¿dónde andaba? Coméntale.
1: Buenas tardes, primazo, ya llegué de donde andaba. ¿Cómo hay que comentarle?
0: Ya pasa a ver que andabas de lomerilla. Hoy no más.

0: haciendo por acá, mi compita Misael? Por acá nos había solicitado algo por acá de Los Ángeles Azules. Ni contigo ni sin ti. Por ahí de Pepe Aguilar y Los Ángeles Azules. Hoy no más.
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0: Y miren nomás por acá el saludazo por ahí para el compa Alex Alejandro.

0: Y mira nomás, y que sigue por acá mi compa Pato, vámonos complaciendo a mi compita Patricio Rivera. ¿Qué dice por acá la muñequita Liz?
1: Ay, con permiso de la patrocinadora, te encargo la chiquilla con la tropa colombiana. Tú y tú y tú con Los Ángeles Azules y Caso, y mi juventud con Los Ángeles Azules, y muchas gracias. Y hay que disculpen por pedir como arroz y pedir triple play.
0: Oh sí, no te creo. Hoy no más.
1: Hay compañeros de la patrocinadora que cargo la chiquilla con la tropa colombiana. Tú y tú con Los Ángeles Azules y Caso, y mi juventud con Los Ángeles Azules, y muchas gracias. Y hay que disculpen por pedir como arroz y pedir triple play.

0: Y mire nomás, por acá el saludazo para toda la bandita. Vámonos por acá sonando. Vámonos por acá con la cumbia de las corcholatas, racita. El saludo por ahí para mi compita Jorge. Para mi compita Jorge Milan, mire nomás.
1: Y ahora las acabo de sacar.
0: Saludazo, yo no me equivoco.
1: Para

0: ¡Suéltale ese chango para que se prenda la arena!
1: Y mire nomás, y vámonos por acá soltándole el chango. Hijo humano, vamos soltándole el chango a mi compa. El compa Cash de Atlanta, que dice por acá la patrocinadora, ¿te vas con él o te vas conmigo? Coméntale, pero coméntale por ahí con grupo Los Tepos. Claro que sí, para que vamos enfilando esa rolita mientras vámonos por acá poniéndole el chango a mi compa Cash. Hoy nomás. Hijo humano. ¡Ese!

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1: Por acá del repertorio de la patrocinadora, por acá la chaparrita de Hidalgo. Y ya andamos entrando por acá a la recta final, racita. Ánimo, ánimo, ánimo, por acá también andamos transmitiendo en vivo desde la página de Facebook.

0: traes, muñequita? ¿Qué traes? Pórtate seria.
1: ¿Qué? Coméntale, primo de oro. Soy la más bien de la insaciable porque ando mandándote el sticker de los buenos días desde bien temprano, desde que antes abran cabina. Y pregúntale a tu locutora si me voy por ahí y siempre ando ahí bien conectada.
0: Eso es
1: no
0: todo,
1: ando de
0: muñequita.
1: Chapulina. Nomás que ese ratito si me fui a dormir. ¿Cómo hay que? Coméntale algo a Misael.
0: ¿Traes puro sueño?

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1: Y miren nomás por acá con este temazo por acá de la cumbia del ferrocarril. Por acá cerramos esta bonita programación. Muchísimas gracias a toda la bandita que anduvo por acá con el compa Pato, acompañando por acá en esta programación de la chaparrita de Hidalgo. Por acá también, con tu cancita de Jalisco, por acá también tuvimos programación el día de hoy. Ánimo, racita, yo por ahí me paso a retirar. Por acá llega a cabina la amiga Danita Ibarra. Shish, que no se despegue por ahí de la bocinilla. No se despegue de la bocinilla. Vámonos por acá cerrando, mi compa Patiwi. Hoy nomás. Ahora sí que, vámonos.

Y nada más, ánimo, seguimos ahí para todos ustedes, muchachillos. Por acá les venimos presentando esos buenos temas que aquí andan sonando, muchachillos. A ver, el Chilisques Company. A ver quién se viene reportando por allá para Arellanos. Por acá, Ronay de Shandomi y Master Coritas. Bien presentes, oiga. Y a ver, vamos a ver ese temazo. De por sí, muchachillos, sí es cierto, tenemos rolitas totalmente disponibles para su programación, sí es cierto.

Nada más, muchachos, de veras que cómo andamos, bien pinche enamorados. Sí creo, no hombre, de veras que andamos bien felices, muchachos, aquí echando los buenos pasillos de baile. Saluditos de presente y dice, ¿cómo estás? ¿Qué tal tu día? Hello, hello, muchachillo, encarga tu canción favorita a mí, compite Sunday, que aquí te andamos apapachando. Y saluditos ahí para el buen amigazo, Cadavercito. ¡Ánimo, zapa! ¡Que sane y retuve por acá! ¡Sus temas, sus peligrosos!

sí, esa canción bien motivadora, de veras, oiga, que dio ganas hasta bailar, ¿verdad que sí, mi morenita? ¡Ay, qué amores, ay, qué amores! Saluditos por ahí, ese buena paz, sordito, ya vamos de canto, ya levantando la tierra como arroz, muchachillo. Por ahí ese buen amigazo, ay, asaras. Y nada más para acá, saluditos a mi papá, Genarito García, y para Rey de Castillo. Y nada más, vamos con el siguiente temazo, pues, este temazo que se llama... Ramita de violetas.

0: Y nos vamos ya, modo alocados, alocados hoy ya. Aquí andamos por aquí a nuestro uno y a Susunda. Y a ver qué nos dice, es así mi Goofy. Cálmate, muete, tío, pues vente, vente a bailar, pues, que ya os he dicho. A ver, a ver, a ver, este es mi temazo que me lo andan pidiendo por acá. Dice, Anita, tu temazo, por favor. Ya no sé si hablas de Te Freseas, My Love, de los siete de Norteño Sax, o la de Coqueta de Fuerza Régida, así como me dicen a mí, Coqueta.
1: Otra más de las cumbias originales, sus compas de Fuerza Régida y Grupo Frontera. ¡Vuélvele a marcar, compa Carlos!

Saluditos, saluditos, Marina, seguro llega su Sunday, oiga. Y nada más para Sunday, por aquí nuestro buen amigazo, el rey de castillos, Atlanta, Georgia. Le mandamos los cordiales saludazos. Aquí andamos con toda la buena actitud y con toda la buena vibra. Aquí en

por allá en esta bonita tarde, San Procedora. Por acá su amiga y servidora Anita, la más coca de la web. Por acá estos ya los últimos días, por acá que voy a visitarlos. Andamos con ahorita totalmente disponible para ustedes, muchachillos. Para quien digan yo, saluditos por allá, la hermosísima muñequita Liz. ¡Olis, olis, mi chulada! ¿Cómo andamos? Nada más por acá, saludazos para ti, para todos los que se vienen por acá, son a la bocinilla perrona. Ah, claro. Nada más saluditos al viejón Masonry, por acá ese muchacho peligroso.

0: Y nada más, venimos, venimos, break, guys.
1: Y esta es la chica sexy.
0: Hoy nomás. Dice por acá, un gusto saludarte, Anita. Pues ya no te escucho, pues ahí voy a, te voy a recordar con cariño siempre. ¿Cómo? Muchachillo, ¿cómo que no me escuchas? Y yo hablando, y hablando, y hablando. Oh, ¿dónde?

pasando por acá. Ahora sí le va, viejo Masonry. Hoy nomás, ¿qué anda sonando?

Saluditos, saluditos ahí para todos ustedes, muchachos peligrosos por acá. Ánimos, ánimos a todos los que andan por ahí reportándose. Saluditos al Chingueray, a todos los muchachos peligrosos. Tu tripa, tu tri. A ver.

Nada más conclusión, muchachos, no confíen en nadie, porque de veras, está bien peligroso. Nada más por aquí, saluditos a José del 45, dice Liz Aris. ¿Cómo está, muchachos peligroso? ¿Cómo está, Espero que se le haya pasado bonito el día de ayer, el día de mañana y siempre. Ay, muchachos, ando triste, porque estos son mis últimos días por aquí en esta estación. Ya tal vez hoy, tal vez mañana, no lo sé, depende qué me digan, ¿verdad? Saluditos para todos ustedes. Y no se preocupen, no se preocupen, todo bien, todo bien. Yo no me voy de aquí estando mal ni nada, no se preocupen, tranquilos. No quiero que se queden chismes, porque aquí me han tratado muy bonito, muy bien. ¡Ánimos para José el 45! Dice Olis, ¡Olis! Dice Danita. ¡Muchachío, írelo! ¡Travieso, de veras! ¿Dónde está la tarea que no la veo? Y ahora te voy a regañar a ti, al Zunda y al viejón Masonry, porque de veras que no veo su tarea. Muchachos, a ver...

Por ahí un viejón, Missouri. Y si hay de favor la de la niña más linda de Kevin Ortiz para la locutora más bella. ¿Pero quién es, muchacho? Porque luego me dicen así, resulta que no era yo. No se crean, muchacho. Saluditos, saluditos, mis unes. Pero súbele, chiquillo. Cha, cha, cha.

porque voy a llorar. A ver, ¿qué dice por acá? Es un día. ¿A poco sí? A ver, José el 45 dice bien, bien. Por acá dice que es Atlanta. ¿Cómo andas, mija? Oye. Ay, muchachillo, no te ponga tite. Y nada más, saluditos al cadavercito de la novia. Por acá dice que es Atlanta, muchachillo peligroso.

Saluditos para ese cash. Por acá a todos los que andan bien presentes. Pide rolitos, mi cash. Aquí ando apapachando la gentita preciosa. Diría yo yo siempre les digo mi familia apapachada. Ay, saluditos por ahí, mi José. Ánimos, ánimos. ¿Echamos unos buenos pasillos de baile o qué? Ánimos, muchachillo. Ahí para Sunday y para el Conde, también saludazos para ellos, muchachillos apapachados. A ver, a ver, a ver. El tierno se fue para que llore ese muchachillo peligroso.

Nada más, saludos para todos ustedes. Por acá dice, buen amigazo, el Cachaplanta dice, por ahí, compromisito de ti, Dianita, te enfilas la de tus latidos. Porfa, chiquilla, bebé, papachurro. Y nada más. Vámonos, vámonos recio con ese temazo que por acá nos anda cargando ese buen amigazo, el Cash Atlanta. Animos, aquí andamos con una horita totalmente disponible para su programación especial, muchachillos. Y hoy nomás que nos...

¡Ánimos, ánimos ahí para todos ustedes! Temazo que por ahí andaba sonando. A ver, para, vámonos con nuestro temazo. Esa es la de Tu Conciencia, de banda Rancho Viejo. A petición por acá de ese muchachito peligroso de Sunday. ¡Muchachito, papá peligroso! Vámonos con ese buen temazo. Y saludos para allá, Alex Rodríguez. ¿Cómo, mi nanita? Siempre me abandonas, dice. Nada de eso, muchachito, nada de eso.

Nada más, ánimos, ánimos. Soy para todos ustedes, muchachillos peligrosos. Dice, súbele, súbele, Danita. Chao. Pues acá ya está todo lo que da, mi sonde. Pero tú dime, yo tranquila, tú nerviosa. No, no, yo nerviosa, tú tranquilo. Mira, ya me estoy pasando, ya me estoy pasando. Por acá dice ese viejón, dice, panecito y piernitas. Ay, chiquillo. Míralo. ¿A dónde, muchachillo? Chamaquillo perdido. Mírelo. Ay, come on, muchachillo. Ay, come on. Apapachado. Ya con su cafecito con pan y todo ese viejón misery. De veras. Ánimos para todos ustedes por acá. Vámonos recio. Vámonos recio con más de la buena música. A ver, muchachillos. ¿Qué temazo quieren, muchachillos? ¿Qué temazo quieren? Unas pa' chillar, porque pa' chillar tengo varios. Pero por mientras quiero poner ese temazo de... ¿cómo se llamaba? Ay. Este temazo pa' que llores de compita Sunday.

Y nada más, ánimos, ánimos por ahí, muchachillos peligrosos. Por acá, ese cadavercito, el buque de Arkansas. Irela, irela, chiquillo, papá, pachurro. De veras, ¿quién también sabe cómo, muchachillo? Dice, ese día para chillar, la de tú hubieras sido antes de Julián Álvarez. Chiquillo, no, esa no. Ah, bueno, bueno, la que pido, muchachillo, está bien chingona. Pero esa voy a llorar un ratito, así que por si no hablo, no se preocupen. Ah. Vamos a chillar a gusto, mi Alexis. Saluditos a mi Sunday. Vamos a subirle a todo lo que da. Chao, chao.

con todo menos con miedo, mi Alex. Esa es la buena actitud que necesitamos para el día de hoy. Y sobre acá el buen amiga Susunda y Danita, y de favor la de la niña de tus ojos, la niña de tus ojos de Edwin Luna. Y gracias, Anita. Claro que sí, muchacho, claro que sí. A ver, vamos a poner ese tema a petición de mi buena amiga Susunda y muchachillo papachao.

Nada más, ánimo, ánimo, soy para todos ustedes, muchachillos peligrosos. Ya saben que los voy a extrañar mucho, papachados. Ya saben que los voy a extrañar mucho. Saluditos por ahí a El Barbas Molina, por acá nuestro buen amigazo Alexander de Forward, a Roles Lozano, por ahí el Master Colitas. Saluditos, saluditos para ahí a todos ustedes. A ver, vamos a poner algo bonito.

Nada más, ánimos, ánimos, sí, para todos ustedes. Por acá, muchachillos peligrosos, ánimos por ahí. Ese muchachillo peligroso de Sunday para el Cash Atlanta. Súbele, esa rolita está chida. Ánimo, ánimo por acá, nuestro buen amigazo Cash Atlanta, muchachillo peligroso. A ver, a ver, a ver, a ver. Vamos a poner ese temazo, ya no somos nada.

0: Nada más, ánimos, ánimos por ahí para todos ustedes, muchachos peligrosos, por ahí ese buen amigazo que es de Atlanta, Alex Rodríguez. A ver, cántale, muchachío.
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0: Y nada más, muchachío, no llores, muchachío. Nada más, acuérdate. Y nada más, ánimos, ánimos, mi Alex. Yo soy la culpable, pa, yo soy la culpable de todo, pa. Porque les ando poniendo tristes. A ver, bueno, hay que llorar un poquito más y ya, un poquito más.

Y nada más, ánimos para ahí. Es Alex Rodríguez, dice: ¡ya basta, Freezer! Pero súbele, chiquillo, que ese tema de El Beneficio de la Duda ya está sonando. ¡Ey, pero súbele, chiquillo! ¡Súbele todo lo que da!

Nada más, ánimos por ahí a todos los muchachos peligrosos. No, mi Alex, no te avientes de ese quinto piso, muchachillo. Va a regresar, ella va a regresar, yo sé que lo haré. Saluditos para el Buki de Arkansas. ¿Cómo estás, chiquilla coquetona? Bien feliz, bien feliz, bien apapachada por ustedes, pues claro. Ahí para donde iris, Danita, para seguir ahí chutando, ahí de chutando, pa, ¿cómo? Ahí de favor la de cómo fue de los plebes del rancho. A ver, vámonos ya con ese temazo, pues.

Nada más, saluditos por ahí a todos los que andan por acá presentes. Y era nomás, por acá y supo que de Arkansas. ¡Ay, muchachillo! De Venus, para esos conejitos boys, muchachillos traviesones. Y nada más por acá, dice, bueno, amiga Solegario Rojas, dice, hola, hola, Danita hermosa, saludos y bendecido jueves, ¿cómo anda la más coqueta de la web? Ando feliz, apa, feliz, feliz, como diría por ahí, feliz como una lombriz, pero no tanto, pues, muchachos, dan miedo, no sé, dan miedo a las lombrices, yo le tengo fobia a las lombrices, muchachos, de veras. Pero tú, ¿cómo estás, mi oler? Cuéntame, cuéntame. Por acá dice, compita Misael, saluditos, Ana, súbele, aquí andamos. ¡Eso, compita! ¡Todo súbele, pa! ¡Todo súbele, pa! Y dice, para seguir, es que se encargo la de la receta, lo que hay por aquí. Por acá, petición de ese muchachillo que anda con todo, bien triste, por cierto. La que hay por aquí de la receta ya sonando.

0: Nada más, ánimos, ánimos por ahí a todos ustedes, muchachillos, papachaos, por ahí, como dice buen amigazo Alex Rodríguez. A ver, ¿quién me manda por acá?
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0: Ay, muchachillo, no, muchachillo, ¿por qué? Dice, quiero alcohol, ya hasta trae de dos caguamas, muchachillo, no me digas eso. Ay, a mí esa vez sí me pone triste, la de que hay por ahí, de la herencia de grandes. Ya, está tramada con ese grupo, ¿verdad? La de la receta. Dice, aquí andamos, ya calmando el calor, eso. ¿Y con qué se anda calmando el calor por ahí, ese buen amigazo? Olegario Rojas, con una bien helada, a ver, coméntanos, muchachillo. Ánimo para todos ustedes por acá, a ver ese temazo de si no estás de la receta...

Nada más, muchachillos peligrosos, al oídos por ahí, ese book de Arkansas, para todo eso, conejito boy. Y por acá vamos a poner otro temazo, pues. A ver, a ver, a ver.

Nada más, esos muchachillos peligrosos. Y mira nada más, ese muchachillo de Alex Rodríguez. Ay, chiquillos, saludcito de la mera buena. Saluditos, saluditos, mi Alex Rodríguez, muchachillo papachado, muchachillo papachado. Ánimos, a ver qué temazo te ponemos, porque ya mero me voy. Por mientras vamos a poner este temazo para que llores.

Y nada más, ánimos, ánimos por ahí, mi buen amigazo, el Cario Rojo. Y aquí se dice que por ahí nos andabas encargando, muchacho, pero suele.

temas a petición del buen amigazo Alex Rodríguez. Y ha sonado, chiquillos. Saluditos para ahí al Buki. Dice, te la ganaste. Gracias. Cervecita de la mera buena. Y ahí este muchachillo. Y hoy no más, mi Alex. Pero si ¿sí le vas a subir o no?

Y nada más, a ver, antes vamos a poner otro temazo de por acá, ese temazo que por ahí nos andaba encargando el Calle Atlanta. Ese temazo de la de Dime Dime con Conjunto Primavera. Ánimos por ahí a todos ustedes, muchachos peligrosos. Y vamos a poner que suene y que retumbe ese temazo de una buena vez, porque ya nos andamos yendo.

Y nada más, qué bonitos y mansos que por aquí andan sonando. Saluditos a mi hermosa Tucancita chula. Dice feliz jueves, feliz, feliz mi Danita, buenas tardes, saluditos mi chula. ¿Cómo estás, mi hermosa Tucancita? ¡Olis, olis! Aquí casi andamos retirándonos, hermosa. Y qué disparga el Alex Rodríguez. Para

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0: Saluditos, saluditos por ahí, ese buen amigazo Alex Rodríguez, que anda cantando, ese muchachillo coquetón. ¿Qué tienes, muchacho? ¿A quién le jalamos las greñas? A ver, tú dime. Para que ese buque de Arkansas, ahí nuestro buen amigazo Olegario Rojas, dice, ¿crees, Danita? Ya sabes, apa, ya sabes. Con todo, muchachillo, con todo menos con miedo. ¡Ánimo! Y por acá ya nos andamos casi despidiendo, muchachillo. Y como dice esta canción,

0: Ahí para ese compita Misael, por acá el Cash Atlanta. Muchísimas gracias a todos los que se reportaron el día de hoy. Pues por mientras me voy, me despido. Muchísimas gracias a todos por siempre estar por acá presentes. Y pues que siga sonando la buena música, ¿verdad? Yo creo que por ahí ya le va a tocar una compañera. Y repito, muchísimas gracias, muchachillos, a todos los que se conectaron el día de hoy y anteriormente en mis demás programaciones. ¡Ahí nos vemos, chiquillo! Pero de aquí yo me voy, me despido. Muchísimas gracias para todos y la familia insaciable. Se les quiere demasiado. Me despido con ese temazo de gracias de Moderato. Y ánimos, muchachillos. Que viva la felicidad, la buena compañía, el amor, la comprensión y todas las cosas bonitas, sus proyectos. El trabajo, sus amigos. Ánimos, ánimos, muchachillos. Muchas gracias.
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0: Y cuídense mucho, muchachillos.

de Gerardo Ortiz, a dueto con los dos carnales. Este corrido se llama El Ranchero. ¡Se lo va a coger a...